Ascensión, miembro del equipo de expedición Everest. Una vez a bordo, coloque sus efectos personales en la bolsa delante de la silla. Para su seguridad, permanezcan sentados con las manos

0: permanezcas en pie y mantenga sus manos, brazos y espiernos.
1: Hi, Clarence. Okay. Oh, you got your arms up? Woo!